6, 2. 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

0: Muchísimas gracias.
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8:47. 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

9:38. 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

11:42. 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

12:44. 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

1:46. 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

0: Muchas gracias.
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3:55. 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

5 en punto. 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
0: Hola, hola, bienvenidos. ¿Cómo están? Estamos hoy en un nuevo episodio de Ya Oíste. Hoy les traigo un tema muy interesante, poco conocido, que incluso yo al momento de investigar, la verdad me quedé con muchísimas dudas. Y tener el privilegio el día de hoy de poder contar también con un especialista en el área es algo que, wow. O sea, definitivamente vamos a aprovechar y vamos a sacar todas esas duditas. Es un tema que, pues no creo que muchos hemos escuchado, yo me incluyo en esa parte. Es la lucidez terminal. Pero para yo no quitarle la palabra a nuestra querida invitada, a nuestra querida doctora Adriana Baltasar Bastidas, una especialista en geriatría y cuidados paliativos. Bienvenida, doctora, ¿cómo se encuentra?
5: Muchas gracias, muy contenta, muy feliz de poder estar aquí el día de hoy para compartir este tema que me gusta mucho, me apasiona y creo que es importante que lo conozcamos.
0: Pero antes que nada, me gustaría que nos explicara un poquito a qué se relaciona o qué es la lucidez terminal, porque yo me imaginaba una cosa y ya cuando leí, pues, era completamente otra.
5: Claro, mira, la realidad es que la lucidez terminal es un episodio súbito, inesperado de claridad mental y como de un aumento súbito de energía en un paciente que ya está en el contexto de una enfermedad terminal, ya en una situación, pues, al final de la vida o previo a la muerte. Este episodio, pues, es súbito, dura generalmente un periodo muy corto de tiempo y lo importante es que se presenta una conexión como muy inesperada, muy súbita, pero a la vez relevante, tanto para el paciente como para quienes lo rodean, ¿no?
0: Claro.
5: Imaginémonos, la situación de lucidez terminal es cuando yo tengo a un ser querido, a un, pues sí, vaya, un enfermo, un ser querido, que ya tiene una enfermedad pues muy avanzada, en un estadio terminal prácticamente, que ya sabemos que quizá el final se acerca,
0: okay,
5: que ya tiene cierto grado de desconexión con su entorno, que quizá ya no logramos entablar una conversación con él, ya no nos contesta quizá nuestras preguntas, ya no nos pide alimento, líquido, etcétera, y de repente de manera súbita, tiene un rush de energía, tiene otra vez entabla una conversación, otra vez logra comunicarse con nosotros, nos pide alimentos, nos pide un refresco, nos pide algo que antes ya no hacía.
0: Ya no.
5: Eso es la lucidez terminal.
0: Estaba viendo que en este tipo de situaciones, pues lo impactante es para la persona también que lo está acompañando, ¿no? Porque creo que piensa que todo volvió a la normalidad, ¿no? Entonces yo creo que ahí es un tema pues delicado en el aspecto en el que, pues, claro, ¿quién no quisiera ver a su familiar volver otra vez a hacer sus actividades, que salga de esa enfermedad? Pero lo que estábamos leyendo y lo que estamos platicando, doctora, es que a veces pues es cuestión solamente de horas o de días, ¿no?
5: Exacto. Generalmente cuando nos enfrentamos a un episodio de lucidez terminal, nos está indicando que seguramente el final ya se acerca. Uh-huh. Una realidad es que es imposible predecir cuánto tiempo nos queda de vida.
0: Claro.
5: No hay forma, no hay alguna forma que con certeza nos ayude a esto, ¿no? Si bien hay algunos factores pronósticos y algunas puntos, a lo mejor parámetros de laboratorio, parámetros clínicos, etcétera, que nos orientan a que el final ya se acerca, la realidad es que muchas veces los pacientes no se comportan como en los libros y pues desafían, ¿no?, a estos pronósticos. A veces el fallecimiento puede ocurrir pues en las siguientes horas, en los siguientes días, 7 días, o a veces no. A veces los pacientes pues desafían esas posibilidades y lo que pareciera ser un episodio ya de lucidez terminal, pues no, resulta que fue simplemente una lucidez paradójica, se llama, cuando,
0: okay,
5: cuando ya no es, no ocurre la muerte de manera inmediata, ¿no?, sino que a lo mejor presenta esta lucidez y el fallecimiento puede ocurrir en meses incluso.
0: Pero ahora, por ejemplo, doctora, estábamos hablando de enfermedades terminales, ¿no?
5: Uh-huh.
0: Y hay, por ejemplo, una estadística, perdón, de la edad en la cual se presenta más este tipo de lucidez terminal.
5: Sí, generalmente se ha observado que predomina en pacientes ya adultos mayores, en pacientes geriátricos, y específicamente se empezó a observar este fenómeno en pacientes con enfermedades neurodegenerativas.
0: Okay.
5: ¿Cómo qué? Como las demencias, la enfermedad de Alzheimer, la demencia vascular, las demencias mixtas, otro tipo de condiciones ya de deterioro cognitivo. En estos pacientes como tal se empezó a observar los cuadros de lucidez terminal. Por lo tanto, pues, es más frecuente que un paciente presente lucidez terminal ya en edades avanzadas, ¿no? Estamos hablando 80 años o más. En realidad, cualquier paciente que presente una enfermedad terminal propiamente, uh-huh, llámese un cáncer en un estadio avanzado, una insuficiencia orgánica, por ejemplo, una falla cardíaca, una enfermedad renal crónica, una enfermedad hepática avanzada, etcétera. Cualquier paciente que se encuentre en esa situación de terminalidad o al final de la vida puede presentar un episodio de lucidez terminal, aunque pues se ha observado o se ha descrito con mayor frecuencia en pacientes mayores con demencia.
0: En la parte psicológica o emocional, ¿cómo es que lo estudian o lo abarcan? Porque creo que es un poquito más lo vemos en físico, ¿no? Claro. Que me duele algo, tengo malestar, pero ¿cómo? O sea, esa es una parte muy interesante, doctora.
5: Fíjate que en el ámbito de los cuidados paliativos, que es como mi área de especialidad, además de la geriatría, realizamos una evaluación de varias esferas del individuo, ¿no? De la persona. Una esfera biológica, que estamos hablando justo de los síntomas físicos, el dolor, náusea, vómito, sueño, etcétera. Los síntomas emocionales o psicoemocionales, que estamos hablando ahí de cómo afronta su diagnóstico, cómo afronta una pérdida, posibilidad de trastornos de ansiedad, de depresión, incluso el duelo anticipado, ¿no? De,
0: claro,
5: de saberse perdiendo su estado de salud. Y también abordamos la esfera espiritual, que muchas veces en la medicina pues difícilmente la abordamos, ¿no? Y en cuidados paliativos sí es súper importante realizar el abordaje de esas creencias que tiene el paciente, ¿no? Si es una persona que se considera espiritual, si tiene alguna creencia, alguna religión.
0: Okay.
5: Espiritualidad va mucho más allá de la religión.
0: Claro.
5: Pero bueno, es como una esfera muy importante también que evaluamos. Y ahí pues vaya en el aspecto psicológico o emocional, es donde pues vamos indagando este tipo de síntomas, ¿no? Si el paciente presenta algún cuadro de depresión, compatible con depresión, con ansiedad, con este duelo anticipado, ahí es donde nos vamos dando cuenta y pues por supuesto, al darnos cuenta, logramos integrar un diagnóstico y dar un tratamiento en esa situación.
0: Antes de terminar, doctora, a mí me gustaría que, pues, no sé qué mensaje para todos aquellos que están en el sector de salud, porque es un tema, como bien dijimos, que no muchos tienen el privilegio de poderlo ver personalmente o de saber qué les puede dejar a esas personas que están en el sector médico y a las personas que están fuera de.
5: Yo creo que muy importante, no olvidemos que los cuidados paliativos se deben de brindar de una manera oportuna por un equipo. Paliativos no es nada más una persona, el paliativista es un equipo de el médico, enfermería, psicología, nutrición, vaya, somos un equipo de varios integrantes que nuestro objetivo es siempre acompañar y aliviar síntomas, ¿no? Aliviar síntomas físicos, emocionales, espirituales, este sufrimiento, para dar confort, para dar calidad de vida, calidad de muerte también. Y creo que un punto bien importante es que como profesionales de la salud, nadie nos enseña a afrontar la muerte. Esa es la realidad. Tal vez los que estamos en el área de paliativos lo sabemos hacer.
0: Claro.
5: Pero en medicina nos enseñan a curar, siempre a curar. Y pues no siempre podemos curar alguna enfermedad. Y es importante que cuando ya no podemos curar, entonces siempre acompañemos. Siempre busquemos dar confort, calidad de vida, aliviar síntomas, acompañar. Eso es la clave. Es un tema delicado, pero muy bonito. Y creo que se presta reflexión.
0: Así es. Y pues, muchísimas gracias. Esperemos verla aquí de nuevo, doctora. Y gracias a todos los que se quedaron hasta esta parte del podcast. Nos vemos en el siguiente episodio. Gracias, doctora. Y hasta pronto. Yo soy Génesis Sainz. Esto fue un episodio más de Ya Oíste. Adiós.
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0: 7 en punto. 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

Muy buenos días, ya son las 7 de la mañana con 8 minutos, 7 con 8. Buenos días, Veracruz, México y el mundo. Oiga, los saludo con mucho gusto desde el séptimo piso del edificio Pasos Radio. Me presento, mi nombre es Sergio Baizabal y estaré con usted hasta las 11 de la mañana. Estamos a jueves 21 de mayo del año 2026. Oiga, despertamos con 28 grados Celsius. Toma precauciones porque el día de ayer y el día de hoy un calor precioso. Teléfono en cabina 2299-6087-63.

Si va manejando, hágalo con mucha precaución. Por favor, utilice el cinturón de seguridad, que no se le vaya a olvidar. No se pase la luz amarilla y mucho menos la roja. Señora Aguilera, buenos días. Vamos a iniciar con buena música, pero antes hay que dar los buenos días. Cántele, cántele. Y diga buenos días aquí en Fusión 90.1 FM.

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0: Buenos días, este es el reporte desde la unidad vial a través de XEU 98.1 FM, La Fiera 94.1 FM y Fusión en el 90.1 FM. Para informarles que sigue la reducción de carril en la avenida Ignacio Zaragoza, esquina con calle Arista, en la zona del centro histórico de la ciudad de Veracruz, luego de que personal de Grupo Más realizó el miércoles la reparación de un hundimiento. Se le recomienda a las personas que conducen por la avenida Ignacio Zaragoza, esquinarista, en la zona centro de la ciudad de Veracruz, tener precaución debido a la reducción de carril en esa zona luego de la reparación de un hundimiento que realizó el Grupo Más. Hasta aquí el reporte vial a través de XEU 98.1 FM, Fusión 90.1 FM y La Fiera en el 94.1 FM.
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7 de la mañana con 19 minutos, 7 con 19. Momento que saludemos a la chaviza. A todos los niños, niñas, jóvenes, jovencitas, veteranos que van rumbo a la escuela, al trabajo. Señora Aguilera, por favor, ponga los saludos matutinos. Oye, quiero saludar a mi amigo, mi cuate, Derek, que no sé cuántos enseña de Derek, señora Aguilera. No sabemos, ¿verdad? Bueno, a su mamá también que está escuchando, que va rumbo a la escuela. Así que a Derek le gusta mucho la canción de Buenos Días, Señor Sol, de Juan Gabriel. Salud, Sergio, por favor, para Alejandro León. Dile que hoy le va a ir muy bien en su obra de teatro, interpretando a León. Que sea fuerte y valiente. Perfecto, te va a ir muy bien, mi querido Alejandro. Así que a rugir se ha dicho. Buenos días, te saludamos aquí con mucho gusto a bordo del taxi 2733, llevando al buen Uriel al kinder. Derek tiene 10 añotes, 10 añotes. Por acá saludamos a Susi de Argentina, que es real. Ayer me estaba diciendo alguien, Susi de Argentina es un personaje ficticio. Y digo, no, Susi es real. Lo que pasa es que ya no nos manda audio. Hola, buenos días, saludo. Buenos días, Sergio. No eres dueño de nada, solamente de los momentos. Intenta que esos buenos momentos valgan la pena. Saludos para Martita y para el niño Luisito que va rumbo a la escuela. Oye, para Paola también que va ahí media dormida. Despierta, Paola. Para Liliana, que va también rumbo a la escuela, buenos días. Llegó otro cuate que dice, la vida siempre encuentra el camino. Tú también lo harás. No, no, se despertaron con un feeling, ahí te encargo. Saludos para Eli. Ah, no miento, Pete, ese no es Eli. Dice, bueno, música, por favor, señora Aguilera, tenemos que vestir esto. Música para decir esto. Música, por favor. Mi querido Sergio, buenos días. Mándale saludos a mi esposa, la más hermosa del mundo mundial. Se llama Eli. Dile que no se estrese, que no se preocupe. Que el día de hoy y siempre haré la comida yo. Hoy haremos arroz con plátano y mañana plátano con arroz. Tenemos una creatividad que ahí te encargo. 7:23, vamos con buena música. No le cambie, está escuchando Fusión 90.1 FM.

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0: 7 de la mañana con 44 minutos. 7 con 44. Oye, saludos para Aranza, que va junto a su papá desde Huatusco, Veracruz, en camino a la escuela. Me gustaría que me pusieras la canción de BTS, por favor. ¿Cómo es? Por favor. Saludos al señor Aguilera. Sergio, dile por favor que ayer lo vi, que le mando un fuerte abrazo. Susi ya me anda diciendo que estoy loco, que estoy re loco, porque aún nos manda el audio, así que ni modo. Saludos también para Margarita, la diosa de la cumbia, pero de Boca del Río.
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0: Para el profe Luis y también para la profesora Liliana.
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0: Que está poniendo una canción, por favor, para los niños que están en una primaria aquí en el centro de Veracruz. Buenos días, saludos por favor para Miguelito. El día de hoy está de manteles. Ah, cumpleaños, Miguelito, cumple 8 añotes. 7:45 para Mariami Galdino, que van rumbo a la escuela. Voy a dejarlo con buena música. Esta canción es a cargo de Ricky Martin. Pero antes, saludos para Lady Julieta, para Ramírez, Lady Julieta Ramírez González, que ya está en el colegio. Esta canción se llama Te extraño, te olvido, te amo. Ricky Martin, en fusión, 90.1 FM.

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4: Oiga, son las 7:57 minutos. Estamos a jueves 21 de mayo del año 2026. Vamos al pasado, así que ponga atención, porque un día como hoy, pero de 1822, Agustín de Iturbide jura como emperador del primer imperio mexicano. Oh. Vámonos un día como hoy, pero del año de 1851. Colombia abole legalmente la esclavitud en 1851. Un día como hoy, pero de 1881, en Estados Unidos, Clara Barton funda la Cruz Roja estadounidense. Fíjese que un día como hoy, pero del año de 1904, se funda la FIFA. En 1904. Nos vamos a la historia porque un día como hoy, pero del año de 1919, en Estados Unidos, la Cámara de Representantes autoriza el sufragio femenino, pero solamente para las mujeres blancas. En 1919. En la historia mexicana, un día como hoy, pero de 1920, en México, asesinan a don Venustiano Carranza, líder de la Revolución Mexicana de 1910. Un día como hoy, pero de 1942, México se une con el Escuadrón 201 a la Segunda Guerra Mundial, con el apoyo de los aliados de la Segunda Guerra Mundial. Y por último, y no menos importante, oiga usted, un día como hoy, pero de 1968, en Francia, 10 millones de ciudadanos acuden a la convocatoria de huelga y se producen importantes enfrentamientos entre estudiantes y policías en Francia. Parlez-vous de France? Esto fue lo que pasó un día como hoy, pero de hace muchos años. Saludos para Gladys, que nos sintoniza desde Orizaba, en las altas montañas. Que ya está tomando delicioso té y atole de coco. Vamos con buena música. Esta canción se llama La Bachata, Manuel Turizo. En Fusión 90.1 FM.

8, 2. 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
3: Buenos días, este es el reporte desde la unidad vial a través de XEU 98.1 FM, La Fiera 94.1 FM y Fusión en el 90.1 FM. Para informarles que se registra reducción de carril, esta vez en la calle Rayón y 16 de septiembre frente a las oficinas del SAT, en la zona del Centro Histórico de Veracruz, por lo que se recomienda tomar precaución a todos los conductores que transitan por la zona. Le repetimos, se registra reducción de carril en la calle Rayón y 16 de septiembre frente a las oficinas del SAT por trabajos en la vialidad. Hasta aquí el reporte vial a través de XEU 98.1 FM, Fusión 90.1 FM y La Fiera en el 94.1 FM.
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0: aplauso, muchas gracias. Gracias, Ben. Ben, yes.
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0: Oiga usted, ya son en este momento las 8:32, 8:32, ¿y qué cree que pasa en este momento? Bueno, ponga atención porque...
1: Mamía, mamá.

Bueno, a partir de este momento usted va a participar en la dinámica. Son 8:32. ¿A qué hora que vamos, señor Aguilera? 9:32. Así de fácil. Acuérdese que hoy estamos a hermoso jueves y aquí los jueves pasan cosas turbias y sospechosas. Bueno, lo pongo en contexto. A partir de este momento iniciamos la dinámica donde usted nos manda una fotografía y nosotros le mandamos un audio, de acuerdo, y le ponemos una canción de acuerdo a lo que nos inspire la foto que usted nos mande. El día de hoy puede que a lo mejor usted nos inspire algo como... Solo

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1: A lo mejor es esa rola. O puede que a lo mejor sea algo muy, pero muy distinto.

2299-6087-63. Para que usted pueda participar, nos manda la fotografía. Nosotros vamos a observar a detalle.

0: detalle la fotografía. Y le vamos a decir cuál es la canción que a usted nos inspira. A lo mejor puede que sea algo como...
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0: Esa no, señora Aguilera, no, todavía no, todavía no. Saludos a Violeta Gómez, que está sintonizando en este momento, y Adriana, que no sé qué anda haciendo Adriana, pero anda haciendo algo. 8:35, se está escuchando Fusión 90.1 FM.

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0: Bueno, ya son las 8:56, 8:56.
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0: Oiga usted, fíjese que todavía seguimos en esta dinámica, ya mandé varios audios. Y es que si usted nunca lo ha hecho, es parte de la inspiración.
1: Vaya, de allá para acá, qué buena está.
0: ¿Se ha preguntado usted qué puede inspirar a otras personas?
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0: Sí, música, por favor, señora Aguilera, para decir esto profundo. Aunque usted no lo crea, cuando usted va caminando por la calle, a su trabajo, a la escuela, usted está inspirando a otras personas. Solamente que usted no lo sabe. Usted piensa, no, yo estoy muy cachetón. ¿Yo qué voy a andar inspirando? Amigo, usted también inspira. Puede que a lo mejor usted inspire cosas medias raras. Pero puede que inspire algo muy motivador. Por eso su amigo, que soy yo, voy a observar a detalle su fotografía. Le voy a enviar una nota de voz y le voy a decir cuál es la canción que usted nos inspira aquí en la cabina de Fusión.
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0: Ay, locutor es hombre, solamente mujeres le mandan fotos. No, hombre y mujer, lo que aquí mandamos todo. Menos niños, paisajes, gatitos, piolines e imágenes de Silvestre y Piolín. Que a lo mejor su fotografía nos inspire esto.

0: lo mejor no sabemos, o puede que su foto nos inspire algo como...
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0: Vamos con buena música.
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Oigan, ya son las 9:42, 9:42. 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Teatro Clavijero, 21 de mayo, o sea, hoy, a las 9:00 p.m. 9:43 p.m. Vamos con buena música, aquí en Fusión 90.1 FM.

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10 en punto. 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
1: Oiga, son las 10:06 aquí en Fusión. 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
1: Oiga, son las 10 de la mañana con 12 minutos. 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

fíjense que para este fin de semana hay varias opciones para que usted pueda disfrutar, tanto en el teatro, pero también en Rush Bar. Porque Rush Bar tendrá nada más y nada menos que el 22 de mayo el privilegio con Freddy el Regio en Veracruz. Así que el show será a las 9 de la noche. El acceso lo van a abrir a las 8 para que usted pueda disfrutar en Rush Bar esto que se llama Privilegio con Freddy el Regio en Veracruz. 10:33 minutos. 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
1: 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Son las 10 de la mañana con 43 minutos aquí en Fusión 90.1 FM. 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

0: Ya son las 10 de la mañana con 51 minutos. Oye, hoy es jueves, hermoso jueves. Saludos a los que están trabajando en jueves y que sienten que ya es viernes con sabor a sábado.
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0: Así somos todos, ¿eh? Ya el jueves ya agarramos fuerzas. No, hay que agarrar fuerza desde el lunes. 10 de la mañana con 52 minutos. Oiga, antes de retirarme, déjeme saludar acá a Lulu, a Susi, a Marquitos y a mi querido Joaquín, que nos sintoniza desde Cotaxtla, Veracruz.
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0: Y bueno, recuerde, hoy nos vemos en la noche porque en el Teatro Clavijero, el 21 de mayo, hoy a las 9 de la noche, estará Rogelio Ramos, Casado y Cansado.
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0: Así que aproveche porque el boleto están al 3x2. Estará también Rafa, nuestro amigo Rafa, que a ver si lo digo bien, Carrión, Rafa Carrión. El código es Casado, ahí te encargo. Le voy a dar el teléfono, 871-273-3286. 871-273-3286.
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0: Yo me tengo que retirar. Se va a quedar usted con buena música. Échele ganas. Hoy es jueves. Métale sabor al caldo. Mi nombre es Sergio. Se queda en Fusión 90.1 FM. Adiós.

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10:57. 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
0: 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Días, 11 de la mañana con 10 minutos. Veracruz, Boca del Río, zona conurbada, Pueblo Jarocho, Pueblo del Mundo, ¿cómo están? ¿Cómo les amaneció? ¿Cómo les cantó el gallo? ¿Ya tomaron café? Yo sé que ya tomaron porque desde antes ya están llegando acá las fotos de los termos y las tazas. Bienvenidos a una emisión más de Fusionados, de Fusión 90.1 FM. Yo soy Rubén Saldaña. Voy a estar contigo hasta las 3 de la tarde en compañía de la buena música que te tenemos preparada diariamente. Acompañarte, te acompañamos en tus menesteres diarios. Lo que quiera que andes haciendo, déjate consentir, déjate acompañar, porque aquí la vas a pasar muy bien. Línea en cabina para que empecemos a entrar en contacto. 2299-6087-63, platícame. ¿Qué andas haciendo en este jueves? Jueves 21 del quinto mes del 2026. Calorón, sigue el calorón jarocho, aunque está parcialmente nublado el día de hoy y se espera una onda tropical para el fin de semana que posiblemente nos traiga lluvias. Hoy tenemos una sensación térmica, a diferencia de ayer, pues un poquito más relajada, de 37 grados de sensación térmica, una temperatura de 31 grados, una humedad del 63% y un índice UV muy alto. A pesar de que está ligeramente nublado y brumoso el ambiente aquí en la zona conurbada, se siente el bochornillo aún. Bueno, vamos a refrescarnos con buena música. ¿Les late? ¿Les parece? Vamos a arrancarnos con algo de Sibandera. Vamos a empezar románticos el día de hoy. Vamos a ponernos románticos con este dueto que a principios de los 2000 la rompió, ¿eh? La industria musical de América Latina con sus composiciones y sus extraordinarias letras. Esto se llama Kilómetros. Estás con Rubén Saldaña. Bienvenidos a Fusionados de Fusión 90.1 FM.

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1: Ya 11 de la mañana, con 22 minutos aquí en Fusionados de Fusión 90.1 FM. Bien a gusto ya enterándome de qué andan haciendo. De qué lado nos están escuchando. Nos están mandando por acá mensaje de Tlaxcala, que diariamente lo hacen. Muchas gracias. Y a la cooperativa de mujeres de Lilaje me pusieron. Supongo que tiene que ver con los textiles, ¿verdad? Pues un saludo muy grande. Pues ya andan trabajando, chambeando desde muy temprano, como muchos de nosotros. Saludos a los que desde muy temprano salieron de su casa a darle, a buscar el sustento y la superación personal, cómo no. Un fuerte abrazo. Y bueno, aquí estamos acompañándolos con buena música. Por acá tenemos saludos, saludos, mensajes, con felicitaciones, lo que ustedes quieran. Nosotros aquí lo leemos al aire. Los hacemos famosos, pues. Dice, buen día, Rubén. Disculpa, ¿podrías felicitar a David por su cumpleaños de parte de su hijo Alex y su amigo Paco? Muchísimas felicidades, mi estimado David. Que cumple usted más años que una tortuga. Celebre el día como debe de ser. Ayer creo que les comenté que los cumpleaños pues son importantes, son cierres de ciclo y hay que celebrarlos como se pueda y donde se pueda. Muchas felicidades, mi estimado David, de parte de todo el equipo de Fusión 90.1 FM. Tenemos más por acá. ¿Qué onda, Rubén? Muy buenos días. ¿Cómo estás? Espero que muy bien. Te saludo como siempre. Quiero pedir la canción de Justin Bieber, Baby. Ahorita la busca. Ay, que con eso se dio a conocer, ¿no? Dio el paso de YouTube, de estar tocando cazuelas en su sala como baterías, a ser una estrella internacional, ¿no? Todo un fenómeno del pop, Justin Bieber. Ahorita te la buscamos, ¿cómo no? Dice, muy buenos días, Rubén. Iniciaste con un temazo, escuchando buena música desde Medellín de Bravo y, obvio, tomando café, como debe de ser, Pati Benny, gracias. Iniciamos efectivamente con Sin Bandera, Kilómetros, una baladota sabrosísima. Muy buenos y bendecidos días, Rubén. Ya tomaste café, mi querida Luz María. Muchísimas gracias. Abrazote. Lupita Chan también. Muchas gracias. Como siempre, desde Lomas 3, Veracruz. Mucho calor, Rubén. ¿Cuándo va a parar esto? Me pone por acá. Híjole, pues va a parar cuando tenga que parar. Ahora sí que cuando entre el otoño. No, bueno, viene el verano con las lluvias. Posteriormente viene el otoño. Estamos en temporada de calor aquí en esta parte del trópico, donde nos atraviesa esta línea imaginaria y nos calienta la tierra, cómo no. 2299-6087-63 es la línea para que te pongas en contacto conmigo. Saludos a los locales comerciales del Centro Histórico, los camiones, los taxis, la gente que anda trabajando productiva. Aquí lo vamos a acompañar. En este 21 de mayo estamos celebrando el Día Mundial de la Diversidad Cultural para el Diálogo y el Desarrollo. Bueno, parece extraordinario. Recuerden que el mundo es diverso, la gente es diversa y para gusto se hicieron los colores. Y también se está conmemorando el aniversario luctuoso, seguramente tú sabrás, de un conocido político y militar mexicano, líder de la Revolución Mexicana y presidente de nuestro México lindo y querido de 1917 a 1920. ¿Quién fue? A ver, ¿de quién estamos celebrando el aniversario luctuoso el día de hoy, 21 de mayo? Ya te di los datos. De hecho, tenemos un faro aquí. Bueno, era un faro, ahora ya es como un monumento que se encuentra aquí en el malecón. ¿De quién te estoy hablando? A ver. No tiene la culpa. 11 de la mañana con 25 minutos. Vámonos con música. Porque muy depresión. Vamos con el rey del pop, Michael Jackson. ¿Ya vieron su película? No la he visto. Platíquenmela. Anímenme a ir a verla. Sí, esta manera. Unos dicen que está buena, hay opiniones divididas. Otros dicen que está muy caricaturizada, no lo sé. Habría que ir a verla. ¿Me la recomiendan o no? Y lo escuchan aquí en Fusionados de Fusión 90.1 FM.

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1: 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Oigan, tenemos mensajes por acá. Mi estimado locutor cafetero, quiere el tema de flores amarillas. Flores amarillas. Dice que para José Alberto, que escucha aquí cerca de la zona del hospital del Issste de Díaz Mirón. Gracias y buen día. Saludos. Que nos escuchan muchas personas de ahí del administrativo de ese hospital de la avenida Salvador Díaz Mirón. Un fuerte abrazo a todos y cada uno. Yo me encontré la otra vez a una señora en una zona fusión. Me dijo, es que te escuchábamos diariamente ahí en el Issste de Díaz Mirón. Saludos. Un fuerte abrazo. A darle que es mole de olla. Venustiano Carranza es el conocido que está celebrando su, pues, ese, su luctuoso. Está celebrando su... Ah, exacto, me están poniendo. Es que me quedé leyendo por acá. Me ponen toda la historia del gran Venustiano Carranza, político, militar, mexicano. Hoy estamos celebrando el aniversario luctuoso de esta figura importante en la historia de nuestro México lindo y querido. Venustiano Carranza, señores, pues todos sabían, es parte de los libros de historia de la primaria. Miren ya, y me están poniendo por acá la historia y todo con fechas, ¿eh? Muchas gracias por esta respuesta inmediata. Tenemos más mensajes por acá, mi estimado Rubén, y con este calor, ¿tomas café? Me pregunta Normita. Sí, el café no se perdona, y caliente, como debe de ser, porque se eleve la temperatura y se active la neurona. Oye, Rubén, un favor, ¿me podrías mandar por acá un número? Me está solicitando. Ahorita se lo investigamos y se lo mandamos, señor, ¿cómo no? ¿Cómo no? Muchísimas gracias por comentar y por escribir su mensaje. Buen día, Mr. Coffee. Gusto en escucharte como todos los días. Muchas gracias. ¿Ya tomaste café? Saludos de Alma, que nos escucha desde el trabajo, acá por el centro. ¿Quién nos está escuchando en el trabajo? Gracias, Alma. Oigan, acabamos de postear en redes sociales. Hoy es jueves y hoy toca que a través de una imagen tú adivines la canción. Es una canción de 1995. De hecho, también está en nuestro canal de WhatsApp para que vayas y la cheques y me digas qué canción crees que es. Una canción de 1995 donde la intérprete Bella, es una mujer escultural que interpretaba esta canción, lanza este tema y se catapulta a nivel internacional. Producida por Emilio Estefan. Ya están mandando por acá. Chécale, ahí a través de la imagen y de las cuestiones gráficas de la composición gráfica que veas, narra la canción. Y ahora sí, vámonos con música. Son las 11 de la mañana con 48 minutos. Estamos en Fusionados de Fusión 90.1 FM.

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0: Gracias, Mele.
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1: Son las 12 del día con 5 minutos. Nos está pegando en este jueves 21 de mayo del 2026. Estás con Rubén Saldaña. Estamos en vivo, transmitiendo desde la cabina de Fusión 90.1 FM al mundo entero, desde nuestro portal www.fusionradio.mx. Saludos México, saludos América, saludos Europa, ¿verdad? Nos ha escrito gente de otros continentes, ¿eh? Claro que sí, porque donde quiera que usted tenga señal de internet, ahí va a estar Fusión 90.1 FM acompañándole. Oigan, y hablando de nuestro portal, aparte de que nos puede sintonizar desde ahí, claro que sí, en el Radio Player usted se va donde aparece el icono de Play, le da Play y ya, con eso nos va a estar usted escuchando. Tenemos notas de interés para todos, música, espectáculos, salud, estilo de vida, sexo y pareja, cine y televisión, tecnología y demás. ¿Te quieres ver como conocida cantante y actriz que cumplió el día de ayer? Así, estuvo cumpliendo 80 años antier. Ayer antier estuvo cumpliendo 80 años, ahí tenemos la nota. Ayer fue su cumpleaños número 80. No te voy a decir quién es, para que vayas y veas la nota. Conocida cantante, actriz, empresaria, una mujer 360 de la industria del espectáculo a nivel internacional, que qué buenas películas tiene, ¿eh? Luego les voy a recomendar algunas donde sale. Aparte de ser una gran cantante, es una extraordinaria actriz, incluso lleva Óscares ya en su carrera. Ve y checa de quién se trata. 80 años y parece como de 35, 40. Tenemos más por acá, notas, el colapso silencioso, qué pasaría si se extinguen las abejas. Vaya y chéquelo en nuestro portal. Radio.mx. Cuenta regresiva para registrar tu celular con CURP. ¿Ya lo hicieron? Vaya, cheque la nota en Fusión Radio.mx y demás. Tenemos notas para todos. 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Mis estimados, línea en cabina también. Me están llegando por acá los mensajes 22 99 60 87 63. Los que me están mandando de la canción a través de la imagen descifran la canción. Todos la atinaron, la puse muy fácil el día de hoy. Al decir que la produjo Emilio Estefan, ya todos la atinaron. Está bien, de eso se trata. Estaremos aquí en contacto y el programa lo hacemos todos juntos. Vamos con música, vamos a ponernos de buenas con esta canción, Mon Amour de Zoilo. Estos acordes, estos beats que tiene este Zoilo en esta rola, se ponen de buenas, cómo no. 12 del día con 8 minutos, están en Fusionados de Fusión 90.1 FM. Bienvenidos.
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1: 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Las 12 del día con 15 minutos. Vamos a leer algunos mensajitos que tenemos por acá. Olis Crayolis me ponen aquí reportándome y tomando café con este maldito calor. No lance usted cosas negativas al universo, mi querida Yoya. Todo en positivo y va a ver cómo le va a ir mejor. Dice que el café es café y no se perdona. Un fuerte abrazo. Claro que no. Los cafeteros no lo perdonan. Si no, no nos funciona. No nos sube el agua al tinaco si no le metemos café. Pero bueno, muy buenas tardes. Saludos a la raza de Cerro Azul. Dice que hoy gana la máquina poderosa del Cruz Azul. A ver, échele ahí las buenas vibras para que gane. Saludos hasta Cerro Azul. Hola, no te... Ah, que cuando te sientas triste, piensa en mí, que aquí estoy para hacerte feliz. Eso es todo. Eso es todo, Maritza, siempre mandando mensajitos acá, coquetones. Muchas gracias, un fuerte abrazo. 2299-6087-63. Hoy en Fusión de Bienestar vamos a platicar sobre cómo cuidar ciertos apéndices que tenemos en nuestras manos, en nuestro cuerpo, que son sumamente útiles para nuestra vida diaria, para nuestra vida cotidiana, para nuestro buen funcionamiento, que son los dedos. Sí, que nos olvidamos de... ¿Tú cuidas tus dedos? ¿Sabes que hay que darles mantenimiento a los dedos? Bueno, eso vamos a platicar el día de hoy. Mientras, vámonos con música. Yo soy Rubén Saldaña, están en Fusionados de Fusión 90.1 FM.

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2: 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Participar mañana en la hora del cumpleañero, fácil y sencillo. Único requisito, cumplir años en el mes de mayo. Te saluda Rubén Saldaña. Ya es la una de la tarde. La una de la tarde y con seis minutos en un Veracruz caluroso. Me acabo de asomar nuestro famosísimo y amado ventanal. Todos amamos ese ventanal de Grupo Pasos. Y no se ve la línea divisoria del mar entre el cielo, debido a la evaporación, a la condensación que se está dando por los fuertes rayos del sol, el calorón que está haciendo, el mar se evapora, recuerden, se evapora el agua dulce, sube, la salinidad aumenta en el mar porque se está ahora sí que el mar se deshidrata también, se deshidrata, sube el agua dulce y genera esa bruma. Esperemos que llueva para el fin de semana, se tiene pronosticado por ahí, que estar atento del estado del tiempo, recuerden que se actualiza constantemente, por lo tanto estos días, calorón. Libre en cabina 2299-6087-63 para que se comuniquen ustedes conmigo. Ya me están mandando por acá los nombres de los dedos, que fue la pregunta fusionada. Ok, me ponen que son sin falanges y con falanges. Pero no sé esa información, pero yo les pregunté los nombres. Cada dedo tiene un nombre, independientemente de que usted le dé un nombre personal, como pusieron por acá, a cada dedo, Monchito, Tamito, Luisito. No, tienen dedos asignados por la ciencia, por los estudiosos de la anatomía humana. ¿Cómo se llaman esos dedos? Por acá me pone, no. No, sí, son falanges, pero cada dedo tiene un nombre, acuérdense. 2299-6087-63. Dice que normalmente despierta con dolor en el dedo del gatillo, pero en el dedo de en medio, que se siente como Spider-Man. Sí, es en la base, es de, sí, de, definitivamente por estar tanto en los dispositivos móviles o por el mouse también. Sí, el túnel carpiano también se daña y demás, se daña y demás. Ok, por acá, bueno, siguen participando. Muchas gracias por esta respuesta inmediata. ¿Cómo se llaman los dedos de las manos? 299-60-87-63. Tenemos promociones aquí en Fusión 90.1 FM Comedia. Así que no se despegue, regresando vamos a platicar de eso. Vámonos con Jess y Joy. Esto se titula Corre. Soy Rubén Saldaña, están en Fusionados de Fusión 90.1 FM.

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1: Una de la tarde con 22 minutos. ¿Tienen plan para hoy en la noche? 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Oigan, tenemos por acá saludos a la Ciudad de México. Ya vamos a decir cómo se llaman los dedos. Se llama pulgar, índice, medio, anular y meñique. Ahí están los nombres. Pues la mayoría también le atinaron por acá. Son nombres pues con los que crecimos. Desde el jardín de niños nos enseñaban los nombres de los dedos, ¿no? Y de los pies se llaman ortejos, es correcto. Gracias a todos por participar. Maestra Mara, Cintia y Gael, saludos. Tienen una canción que se llama Baby Doll, ahorita la buscamos, como no. Los nombres de los dedos. Araceli Romero, a eso nos referíamos, muchas gracias. Oye, vamos a platicar de plantas. Regresando, les late, les parece, con estos calorones jarochos. ¿Ustedes sabían que hay plantas que podemos tener dentro de casa que nos ayudan a refrescar el ambiente? Así es, a través de sus hojas absorben el calor y está científicamente comprobado. Ahorita les voy a dar una lista de plantas que usted puede adquirir, tener dentro de su casa y apaciguar un poquito este calorón jarocho. Y siendo la 1:24, vámonos con Miranda. Esto se llama Perfecta. Estás con Rubén Saldaña en Fusionados de Fusión 90.1 FM.

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1: Por si estabas con el pendiente y para apaciguar este calorón jarocho, la madre naturaleza nos ofrece sus productos, sus variedades, ¿cómo no? ¿Tú sabías que ciertas plantas, que son muy comunes aparte, sí? Puedes ir a checar la nota completa en www.fusionradio.mx. Colocamos fotografía incluso de cada planta. La mayoría son de interior, algunas te resisten el sol, pero las puedes tener dentro de tu casa. Y según estudios comprobados, purifican el aire, ¿sí? Liberan humedad y también transpiran este dióxido de carbono, que hace que baje la temperatura interior de las casas, de los hogares. Esto es crear un microclima fresco. Tú puedes acomodarlas ciertos puntos estratégicos de tu casa. Ahorita te vamos a explicar qué parte sería la ideal dependiendo de la planta, porque recuerda que las plantas también son seres vivos y requieren ciertas características para poder desarrollarse y que hagan bien su función, sobre todo, ¿no? Plantas como el helecho de Boston, que es muy común, el helecho común que solemos tener en las casas, la palmera areca, también estas son esquineras, son las palmeras que solemos tener en las esquinas dentro de la casa, ¿no? Son de las gigantes de coco, son de las pequeñas que son pues prácticamente ornamentales. La lengua de suegra o sansiberia, cola de tigre, también muy famosa y popular, el poto o famosísimo teléfono, que es como los gremlins, cortas un pedazo y cuando ves ya tienes 25 más. Y el aloe vera o la sábila, como solemos conocerla en algunas partes del sur de la República Mexicana. Comenzamos con la palma areca, es excelente purificadora, aporta gran frescura y humedad al ambiente gracias a sus frondosas hojas. También al estar ellas absorbiendo el calor, nos regresan humedad. ¿Qué cuidados requieren las palmas arecas? Colócala en un lugar donde le dé mucha luz. No sol directo porque la vas a quemar, pero sí mucha luz indirecta del sol. ¿Ella qué te va a dar? Humedad y frescura dentro de tu casa. En el momento en el que ella hace la fotosíntesis, empieza a liberar gases que son buenos, que van a hacer que baje la temperatura en tu espacio interior. El helecho de Boston es muy eficaz absorbiendo la humedad del ambiente y regulando la temperatura en espacios poco ventilados. Ok, aunque también el calor excesivo nos las pone un poco tristona. ¿Qué puedes hacer para mantenerlo siempre vivo y erguido? Tómate un atomizador de estos de agua, de los que utilizan cuando vas al salón de belleza, que te corten el pelo, de estos que con el que te de con eso. Rocíala unas 2-3 veces al día y con eso vas a mantener tu helecho vivaracho, verde y frondoso, y va a hacer esta función, ¿sí?, de absorber la humedad del ambiente, y esto va a hacer que pues baje la temperatura, la sensación térmica. La famosa lengua de suegra o sansiberia, muy resistente. Esas plantas son inmortales. Les puede pasar el Armagedón por encima y no les va a pasar nada, van a sobrevivir. Es una planta muy resistente y purifica el aire interior, ¿ok? Absorbe metales pesados que se producen por el calor. Cuando hace mucho calor, sube la sensación térmica, se producen metales pesados, gases que pueden ser nocivos si los inhalamos constantemente. Por eso cuando abres tu carro, que lo dejas en el sol, te recomiendan que lo abras y dejes que se salgan los gases. Bueno, la sansiberia se encarga de absorber estos gases. Liberan oxígeno por la noche y mantienen los ambientes frescos. Es recomendable incluso, según los expertos, tenerla dentro de nuestra habitación para dormir con aire purificado por las sansiberias. Ojo, aquí sí nada más colócala junto a una ventana donde sí le dé, pues de preferencia, un poquito de sol o mucha luz indirecta. Aunque sí, viven perfectamente bien en interiores. Viene el famosísimo poto, esta enredadera que se puede hacer, vaya, una maraña de kilómetros, si es que la dejas. Es muy adaptable, ayuda a eliminar toxinas a través de sus hojas, las absorbe y nos regresa oxígeno y humedad. Refresca naturalmente debido a su follaje, la puedes tener directamente en tierra, sus raíces o en agua incluso. Es muy recomendable para los acuarios, ya que también absorbe los nutrientes en exceso en el agua y hace que los peces pues crezcan en óptimas condiciones. Muy usada en la acuariofilia, el foto. El aloe vera no nada más sirve para generar cremas para la cara, ¿no? También es ideal para espacios soleados. Aquí sí se recomienda que si la vas a tener dentro de casa, busques una ventana donde sí le dé el sol directo, pero regula la temperatura liberando humedad durante los días de calor. Y obviamente todas estas plantas nos liberan oxígeno dentro de la casa y purifican el ambiente. El lirio de la paz, famosísima cuna de Moisés, no sé si la han visto, es una planta de hoja gorda, de hoja grande, de mucho follaje verde oscuro, que nos da como una especie de flor de bulbo de color blanco. Esto ayuda a reducir la temperatura, regular el exceso de humedad, ya que la absorbe. Ella suele crecer en los márgenes de los ríos y es experta para absorber la humedad en el ambiente, lo cual hace que baje la temperatura. Purifica también el ambiente de manera muy elegante. Aparte, todas estas plantas se ven elegantes, le van a dar mucha vista a tu sala, tu comedor o el área donde las coloques, incluso en las recámaras o en los baños. Además, cuida que tengan buena ventilación. Para maximizar su efecto, los expertos nos dicen que se coloquen en grupos para crear un microclima. Cuando nosotros tenemos un jardín, un conjunto de plantas, generamos microclimas muy específicos dentro de nuestra casa, pequeños ecosistemas dentro de nuestra casa, ¿sí? Y eso va a hacer que la temperatura de nuestro hogar varíe a la exterior, y estas plantas nos van a ayudar muchísimo a bajar, pues al menos con un grado o dos que logremos bajar es suficiente, Recuerda siempre mantenerlas húmedas en tiempo de calor. Son plantas que les gusta mucho la humedad. Hace demasiado calor ahorita en el puerto de Veracruz. Trata de mantenerlas en lugares ventilados. Cuando ya sientas la tierra seca, es momento de que la riegues. Abónalas ahorita en temporada de calor, más o menos cada mes. Adítales ahí composta, cáscaras de verduras. El cascarón de huevo machacado es buenísimo para las plantas de interior. Les aporta calcio. Y listo. Ellas te van a apaciguar el enorme calorón que se está sintiendo en el puerto de Veracruz. Ve a checar la nota completa. ¿Te quedó alguna duda? Ahí están las fotografías. Es una guía fotográfica de estas plantas que ayudan a apaciguar el calor jarocho. Una de la tarde ya con 47 minutos. Vámonos con música. Están enfusionados de Fusión 90.1 FM. A colgar plantas en la casa. El calorón.

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1: 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Así como lo acabas de escuchar, mi estimado, mi estimada, mantente en sintonía, porque aquí te vamos a decir las dinámicas para que ganes los accesos, para que te vayas a disfrutar, tengas este privilegio, ¿eh? 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Así que yo que tú, si quiero disfrutar una noche de buena comedia norteña para el mundo, te mantengo en sintonía, porque aquí te vamos a decir las dinámicas para que ganes tus accesos. Pendiente, llevamos a los mejores eventos aquí, hombre, de Veracruz y Boca del Río. Oigan, tenemos saludos por acá, mensajes, fotos de las plantas. Hace rato estuvimos platicando por si estaban con el pendiente de las plantas que ayudan a apaciguar el calor. Me preguntan, ¿estas plantas sí se dan perfecto con el clima de Veracruz? Muchas plantas no aguantan este calor y esta humedad. Estas que les acabamos de mencionar son plantas pensadas para lugares como el Puerto Veracruz, tropicales, húmedos y muy calientes en la mayor parte del año. Por acá me ponen saludos desde la ciudad de Puebla, Alberto Martínez Martínez. Muchas gracias, mi estimado. Gracias por comunicarse. Dice, dijiste que a la lengua de suegra le puede pasar un armagedón y no le pasa nada. Pues por mis manos parecen, dice. Me encanta la naturaleza, pero no sé, me dan tenerlas en cautiverio, en casa, las plantas, se refiere. Intentan con la sansiberia, mi estimada, que me pones por acá. De verdad que esas... tendría que, no sé, pasar algo muy, muy, muy, muy fuerte para que se te sequen. Es muy raro que se sequen. Me están pidiendo las fotografías de las plantas. Claro que sí, les mando el link de la nota para que vayan directamente. Dice que también hay que tener una planta de luz. Oh, claro, esa va por delante. Dice, hay que tener también una planta de luz porque se nos va la energía eléctrica. Está habiendo muchos apagones, se están reportando. Paciencia, yo sé que con el calorón pues entra uno en crisis. Pero bueno, se está trabajando, las autoridades están trabajando para pues repararlos rápidamente. Bueno, oye, gracias por comentar esto de las plantas, Rubén. Yo tengo 3 de todas esas que acabas de mencionar. ¿Cuáles tienes? A ver, hágamelo saber. Que si el cascarón de huevo, ¿cómo era? Usted machaque el cascarón de huevo, sáquele bien el contenido y lávelo. Si no, con el calor ahí le platico qué va a oler después. Y si tiene un mortero, ¿sí?, o el molcajete o algo así, tritúrelo, haga como una especie de polvo el cascarón de huevo. Y posteriormente le va a poner, si la maceta, no sé, macetas medianas, unas 2 cucharadas de este polvo de calcio, que es puro calcio que van a absorber las raíces de las plantas. Y con eso ahí van a tener mejor color verde, van a florear y van a estar más sanas sus plantas. Ahí está la duda que tenía sobre el cascarón, doña Norma. Muchas gracias por comunicarse con nosotros. Y vamos con música. Línea en cabina 2299-6087-63. Miguel Mateos nos canta Es tan fácil romper un corazón. Fusionados de Fusión 90.1 FM.

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2: Dos de la tarde con 11 minutos ya en Fusionados de Fusión 90.1 FM. 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Oigan, ya son las 2, ya son las 2 de la tarde con 12 minutos. Es momento de preguntar usted qué va a comer. Entramos en la recta final de Fusionados. Tenemos varios mensajes por acá, muchas gracias, con lo de las plantas. Qué bueno que les gustan las plantas. Ya vi que es un tema que les mueve y eso me parece extraordinario. Por acá me pidieron la galería de fotos. Tienen todas menos los helechos. Qué bueno, esto nos aparte que las plantas nos alegran. Tienen muchos beneficios tener plantas en la casa. No solamente el calor, sino la oxigenación, la humedad, incluso terapéuticos. ¿Sí? Si tú te ocupas en algo, en algún ser vivo, en servirle a algún ser vivo y ser útil para la naturaleza, es terapéutico, de verdad que se lo recomiendan los expertos. Saludos, nos escuchan en Lomas del Ángel. Saludos a Puebla también, a Tlaxcala, Mozoc, Puebla, que se están manifestando por acá, que está haciendo mucho calor, incluso allá en el estado de Puebla, en Amozoc. Pues así está toda la República Mexicana, mis estimados. Bueno, lloviendo en el norte de la República, nos están reportando por acá. Coahuila, Nuevo León, ha estado lloviendo fuertemente. Se esperan lluvias para el puerto de Veracruz, como ya les había comentado, para este fin de semana. Atentos al estado del tiempo. 2299-6087-63. Hoy es jueves y hoy toca duelo musical retro. Dos grandes joyitas van a estar compitiendo el día de hoy para que tú corones tu favorita. Hoy tocan canciones de telenovelas. Así es, porque tan importante era la trama y los actores como las canciones con las que entrabas diariamente en estos melodramas, ¿sí? Las canciones en el inicio, ¿te acuerdas? Grandes, grandes piezas musicales se desprendieron de las telenovelas mexicanas y hoy vamos a poner a competir dos de ellas. Siendo las 2 de la tarde con 13 minutos, vámonos con música. Están con Rubén Saldaña. Esto es Fusionados de Fusión 90.1 FM.

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1: 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Parampam. 2:26 PM, continuamos con nuestra programación musical. Hoy es 21 de mayo, es Día Internacional del Té. Mis estimados, vamos a platicar de eso regresando. ¿A quién le gusta el té? Levante la mano. Tiene ahora muchísimas presentaciones y variantes los tés, ¿eh? Ya lo puedes consumir frapeado, caliente de forma tradicional, frío, en gelatina también el té lo puedes consumir, ¿cómo no? Entonces vamos a platicar regresando, 21 de mayo, Día Internacional del Té. Vámonos con música. Están fusionados de Fusión 90.1 FM.

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Son las 2:43 y es momento del duelo de canciones aquí en Fusionados de Fusión 90.1 FM. Hoy es jueves y hoy toca y vamos a tener dos grandes piezas musicales con intérpretes de primer nivel como los que tenemos aquí en nuestro catálogo musical. Y hoy tomamos dos piezas extraídas de telenovelas muy exitosas, telenovelas mexicanas de las décadas de los noventas con grandes protagonistas. Miren, por ejemplo, esta canción, la canción número uno es del año 1996. Es una balada que se convirtió en un verdadero himno del romanticismo y del amor, dedicado aparentemente a una mujer, pero es dedicado a la música, como tal. Es un tema musical de los más exitosos en aquel año, en 1996, que estaba en el intro, ¿sí? Cuando iniciaban las telenovelas. No sé si todavía se acostumbra, en la década de los 90 había grandes temas musicales que acompañaban a estos melodramas, ¿no? La telenovela Vivo por Elena, que se transmitió en 1996, fue protagonizada por la reina de la lágrima y el melodrama La Gran Victoria Rufo, tenía precisamente esta canción, su intro. Un piano de color negro, las ruinas griegas, un Andrea Bocelli interpretando como él sabe hacerlo, acompañada de una guapa y sensual rubia española llamada Marta Sánchez. Sí, que había muchas candidatas, como dato curioso, para acompañar al gran Andrea Bocelli en esta canción, pero la afortunada fue Marta Sánchez. El maestro tiene buen oído y dijo, esta mujer es la que me va a acompañar, y fue un exitazo a nivel mundial esta canción, grabada no solamente en español, también en inglés, en portugués y por supuesto en italiano. Y ya sabes de qué canción te estoy hablando, de 1996, para que votes por ella. Ahora sí, para que vivas por ella, votes por ella. 2299-6087-63. En América Latina le dio un gran impulso esta canción, obviamente, estarla escuchando diariamente en esta telenovela Vivo por Elena. Era un paquete de marketing completo, ¿eh? Canción, telenovela, telenovela, canción. Vivo. Vivo por ella, 2299-6087-63. Vota es la canción número uno de 1996. Vamos a brincarnos hasta 1997. Cuando el Potrillo lanzaba un material discográfico llamado Me Estoy Enamorando, producido por el mismísimo Emilio Estefan, que consolidó la carrera internacional de Alejandro Fernández. Bueno, de este material discográfico se extrae la canción Si Tú Supieras, cual fue utilizada para el intro de la telenovela María Isabel, como en su quinta vuelta. María Isabel es una de las telenovelas que más refritos han hecho. En este caso fue en el 97, estelarizada por Adela Noriega, otra de las reinas del melodrama latinoamericano. Enmarcada obviamente con esta piezaza musical en voz de Alejandro Fernández, escrita por Quique Santander, del colombiano Quique Santander, que ha hecho piezas extraordinarias para muchos cantantes latinos, y producida por Emilio Estefan. Esta es la canción número 2, 2299-6087-63. Canción número 1, Andrea Bocelli y Marta Sánchez, Vivo por ella. Tú supieras, de Alejandro Fernández. Vota 2299-6087-63. Elige tu canción favorita de telenovela y en lo que tú mandas tu mensaje, yo hago mi conteo. Vamos con música. Alguien que también ha prestado su voz para telenovelas, incluso como actor, ha estado presente en algunas de ellas, es Carlos Rivera. Vamos a escuchar con esto que se titula Te Esperaba, Fusionados de Fusión 90.1 FM.

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1: Y vamos cerrando Fusionado, siendo las 2 de la tarde con 56 minutos, con un duelo de canciones, dos joyas musicales utilizadas para telenovelas de los 90s en México. Y bueno, creo que esto ya está perfilado. Ya ustedes están decidiendo del año 1996 y de la canción y de la, perdón, de la telenovela Vivo por Elena, esta canción Sasa con Marta Sánchez y Andrea Bocelli. Una mezcla, una fusión muy interesante, ¿sí? Debido a, pues, a la forma interpretativa del maestro Bocelli en ópera. Apopándola un poco, sí, digamos, sí, metiéndose un poquito en el terreno pop, pero sin perder esas notas engoladas que caracterizan a la música clásica, del cual, bueno, Bocelli es maestro. Para poder mimetizarse, acoplarse bien con el estilo popero balada de Marta Sánchez, que también tiene un caudal de voz impresionante. Y aquí lo muestran. Le bote, bote, bote. 2299-6087-63, canción número 2, Alejandro Fernández. En la telenovela María Isabel. Si tú supieras. Qué buena canción, también una balada. Este material discográfico, Alejandro Fernández, Me Estoy Enamorando, cuando da el brinco del ranchero al bolero balada, al bolero pop, con este disco hecho por Emilio Estefan, producido por Emilio Estefan, la mayoría de las composiciones de Quique Santander. Y esta canción fue la punta de lanzamiento de la carrera internacional del Potrillo. Muy buen disco, muy, muy, muy buena. Todas las piezas de ese disco extraordinarias.
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1: Alejandro Fernández, si tú supieras. Andrea Bocelli, Marta Sánchez, Vivo por Ella. Vota 2299-6087-63. Vamos contando y al mismo tiempo despidiendo el programa. Muchas gracias por habernos acompañado en esa emisión de Fusionados de Fusión 90.1 FM. Mañana en punto de las 11 de la mañana tenemos cita. Tenemos cita y toca la hora del cumpleañero. Es viernes. Así que ustedes, mis estimados, si cumplen años en el mes de mayo, vayan y regístrense. Todavía tienen chance. Se van a quedar en la extraordinaria compañía de Ivonne Pacheco y de nuestra programación musical en Dale Play y LM Lo Mejor de Luis Miguel. Yo soy Rubén Saldaña. Coma rico, viva sabroso. Siga disfrutando este jueves caluroso en el puerto de Veracruz. Ya me voy yo a la calor jarocha. Y bueno, ya tenemos acá el conteo final. Saludos a Tantoyuca, Veracruz. Ok, pues sí, miren, arrasó. Pasó arrasando, vaya.
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1: Ahí está la ganadora y no es el Potrillo. Ganaron Marta Sánchez y Andrea Bocelli. Con eso nos vamos a despedir. También forma parte de la programación musical de Fusión 90.1 FM. Vivo por Ella. Tú la elegiste, tú la coronaste con Andrea Bocelli y Marta Sánchez. Soy Rubén Saldaña. Se quedan en Fusión 90.1 FM. Hasta mañana.

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1: Momento, las 3 de la tarde con 24 minutos y estás escuchando Fusión 90.1 FM, siempre buena música. Oiga, tengo por aquí varios mensajes y es momento también de que tú me antojes lo que estás comiendo, así que compárteme si quieres y puedes una foto o tan solo dime, estoy comiendo, no sé, ahorita con este calorcito, ¿qué te parece? Un mole de olla, es que nunca falta. En plenos días de calor, vámonos con algo que sea calientito, caldoso. Hay quienes creen y opinan que funciona, para regularnos la temperatura. Y hay quienes dicen, no, por favor, algo más fresquito. Bueno, cuéntenme, por favor, al 2299-608763. ¿Qué están comiendo en este momento? Y buen provecho para todos ustedes. Y vamos ahora con la siguiente canción. Esto es con la voz de Ana Torroja encabezando esta versión de Ay, qué pesado. Y, por supuesto, en ese entonces formaba parte del grupo Mecano. Y aquí lo tienes, en Fusión 90.1 FM, siempre buena música.

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1: Son en este momento las 3 de la tarde con 45 minutos y estás escuchando Dale Play aquí en Fusión 90.1 FM, siempre buena música. Le mando saludos, dice a Mari, que escucha todos los días y además nos dice que está, a punto de comerse un caldo de camarón con pescado y... Ok, tienes toda la razón, no puede faltar una bien fría, me gusta. Muchas gracias por compartir. Y qué rico se escucha esto que va a comer, el caldito de camarón con pescado, wow, suena bastante bien. Hola, muy buenas tardes, pueden enviar saludos al área de arte, ok, que están escuchando en este momento, que ganen los Pumas, dice, pueden ponerme alguna canción, saludos. Perfecto. Y para, sí, hoy hay partido, ¿no? Sin uno se va enterando como puede. Así que bueno, ahí está. Saludos, por favor, dice, desde la Ciudad de México. Yo estoy comiendo unas tostaditas de tinga, como buena godín. ¡Ay, ánimo! Oye, qué rico, buen provecho para los amigos de la Ciudad de México que están escuchando en este momento Fusión. Por cierto, ya estamos a jueves y falta bien poquito para el fin de semana y por esa razón queremos darles a ustedes siempre muy buenas promociones, eventos para que disfruten en compañía de toda la familia. Y justamente este sábado 23 de mayo a las 11 de la mañana ustedes van a poder disfrutar de una mañana súper especial en el Foro Boca, en el lobby del Foro Boca, con la participación del Cuentacuentos, que va a estar ahí, y es Yamil, que además es buenísimo. Y en una era en donde la tecnología se vuelve protagonista, hay que cultivar la lectura, la imaginación de los niños y hasta de los no tan niños, ¿eh? Así que vayan a disfrutar de una mañana en la que van a escuchar historias llenas de creatividad, un espacio para que compartas con tu familia. Y además la entrada es totalmente libre. Si tú quieres, puedes dejar una cooperación voluntaria para el Cuentacuentos, Yamil, que además es buenísimo, de verdad, van a pasar una mañana muy, muy divertida, entretenida y pueden ir con sus peques. Recuerden, esto será en el lobby del Foro Boca este sábado 23 de mayo a las 11 de la mañana. Vamos con más música, esto se titula Ordinary y lo escuchas en Fusión 90.1 FM.

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4 en punto. 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
1: Así es, amigos de Fusión. Oigan, pues es el momento en el cual tú puedes hacer llegar tu complacencia, más bien pedir tu complacencia, aquí a través del WhatsApp de cabina. Recuerda, la dinámica es muy sencilla. Al 2299-6087-63, solo envíame de preferencia un audio donde me digas cuál es la canción que quieres escuchar en la Happy Hour y con mucho gusto te la servimos en esta programación. Así que puedes pedirla a través del 2299-6087-63. Vamos con la siguiente complacencia y dice Ángeles que si le podemos mandar un saludo y ponerle la canción de Sin Bandera con Sirena, y aquí va en la Happy Hour en Fusión 90.1 FM. Siempre buena música.

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1: Así es, solo tienes que enviar tu audio como este que nos habían solicitado, este tema de Coda, aún te amo, algunos la reconocen así esta canción, y bueno, fue parte de lo que estás escuchando en esta Happy Hour, y recuerda que tú también puedes mandar tu audio mencionando Fusión, quiero, y mencionas la complacencia que deseas escuchar. Recuerda que mandas tu audio al 2299-6087-63. Y vámonos con esta petición que también llegó hace unos instantes. Ok, a ver, checamos por acá. Es parte de lo que nos han estado solicitando. Y recuerda que puedes mandar tu audio al 2299-6087-63. Adelante, ¿cuál quieres escuchar?
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1: Ok, claro que sí.
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1: ¿Qué tal? Buenas tardes. Aquí en Happy Hour me gustaría escuchar El Ataque de las Chicas Cocodrilo. Gracias.

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1: Hola, ¿qué tal? Muy buenas tardes. Quisiera que me complaciera con la canción de Beber de tu Sangre de Los Amantes de Lola. Te escucho en Teotitlán de Flores, Mau, Oaxaca. Saludos.

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1: Hola, en la Happy Hour quisiera escuchar Si Sé Que Te Tengo a Ti de Nate. Gracias.

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9: Buenas tardes, escucho Fusión 90.1 FM. Me gustaría que pusieran la canción de Antes, de Obi Bermúdez. Gracias.

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1: Continuamos con más en este LM, lo mejor de Luis Miguel, aquí en Fusión 90.1 FM. Y recuerda que puedes compartir también tus mensajes al 2299-60-8763. ¿Cuál es tu canción favorita del Sol de México? Manda tu mensaje y claro, aquí lo recibimos con muchísimo gusto. Y hablando de buena música, les quiero contar que el día 6 de junio a las 9 de la noche van a poder disfrutar en la Sala Mester un tributo a Joaquín Sabina y esto va a estar espectacular. Porque, bueno, van a hacer toda una travesía musical que rinde un tributo al gran Joaquín Sabina y va a ser este próximo sábado 6 de junio a las 9 de la noche. Vas a poder disfrutar de diferentes interpretaciones que estarán haciendo de las canciones más emblemáticas de la carrera de Joaquín Sabina. Y pues esto va a ser interpretado por Piratas Sabina, que no es una simple banda, es una celebración del arte. Así que Piratas Sabina son una banda que busca mantener la música pues viva de uno de los compositores más importantes de España. Nos referimos precisamente a Joaquín Sabina. Y van a poder disfrutar pues del talento de los integrantes de esta banda, encabezada por Javier Moros, que es un compositor español que nació en Madrid, pero de alma mexicana y que ahora, bueno, está precisamente formando esta agrupación con la cual van a poder estar disfrutando de Pirata Sabina este próximo sábado 6 de junio a las 9 de la noche. Recuerda estar en sintonía de Fusión para que puedas participar por cortesías. Vamos con esta canción que se titula Bravo Amor Bravo y estás en LM, lo mejor de Luis Miguel.

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1: Momento de despedirnos, deseándote una excelente tarde, que sigas disfrutando de la programación de Fusión. Yo soy Ivonne Pacheco y quédate aquí en sintonía del 90.1 de FM. Fusión, siempre buena música.

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0: 5:59. 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